rey. Todos. Este rey, cuando se enfada con el Partido Socialista, pues la suele liar. ¿Y la lía de qué manera? Cogiendo a sus presas, que son el pueblo, y los manda a todos en

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3: 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Gracias por venir, váyase.
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4: Yo la vengo a ver por la música, la verdad que la opinión que tenga ella sobre mi país, que no tiene nada que ver con ella, no me interesa.
5: Quise de valor mi entrada, sí. Porque quiero que actúe, quiero verla, a ver qué hace el show. Estoy por el show.
6: Sí, es un descuido, claro, un artista de su nivel que... Y pueden pasar estas cosas, pero bueno, no, para nada, dolerme para nada.

0: Ceuta no tiene normalidad y nunca la tendrá si no expulsamos inmediatamente a los 65.000 ilegales que han entrado ilegalmente.
1: No me creo que hayan fallado todos los servicios de información de mi país, que haya fallado todas las fuerzas y cuerpos de seguridad del Estado y que no hubiésemos previsto que se dirigían hacia aquí 60.000 personas. Es imposible.
2: No, no hay ningún informe al respecto de que una situación como la acontecida el día 30

0: Los que han pasado todas las fronteras están engañados por su propio rey. Todos.
1: Ceuta no ha logrado la normalidad. Que todavía en Ceuta hay varios miles de personas que deben ser retornadas y que todavía en Ceuta.
0: Este rey, cuando se enfada con el Partido Socialista, pues la suele liar. ¿Y la lía de qué manera?

0: yo por favor tengo mis hijos ahí tirados allí, quiero llegar donde mis hijos llorando.
1: Tenía un flotador.
0: Un flotador. Y yo agarrado con ella y me llegué hasta aquí.
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5: Hola, buenos días.
3: Ramsés, una de las cosas que más llama la atención de esta crisis es que no se ha habilitado en ningún momento ningún espacio de asistencia y acogida a estas personas. ¿Por qué? ¿A qué lo atribuye?
5: Bueno, desde los días en los que hemos vivido esas entradas, ¿no?, en las que se ha producido realmente el ingreso en la ciudad de miles, ¿no?, de personas, pues realmente el objetivo operativo por parte de las fuerzas de seguridad ha sido intentar que estas personas volvieran por su propio pie hasta Marruecos, y en ese sentido la ciudad entera se ha visto cerrada, se ha visto colapsada, las tiendas han cerrado y de esta manera ¿no? La gente se ha encontrado sin ninguna posibilidad de acceder a comida, sin posibilidad de acceder a agua, sin posibilidad de acceder al lugar donde reposar. Y ellos mismos pues han visto que la situación era compleja y han decidido retornar hasta Marruecos. Sin embargo, cabe señalar que en toda esta situación sí hay personas que no provienen de Marruecos, que han encontrado en esta situación una oportunidad para entrar a la ciudad después de mucho tiempo en Marruecos a la espera de poder acceder hasta Ceuta, hasta España y hasta Europa. Y se trata de personas que provienen de contextos de alta vulnerabilidad, como Sudán, como Mali, como Burkina Faso, y que actualmente pues se encuentran en la playa bajo el centro de estancia temporal de inmigrantes, todavía a la espera de una respuesta humanitaria, y que llevan pues 3 días sin acceso a agua, sin acceso a comida y unas condiciones muy precarias.
3: Las imágenes las hemos visto estos días, pero él preguntaba justamente a qué atribuye que no haya esta asistencia, porque no se ha atendido tampoco a menores, que había y muchos.
5: Como digo, ¿no?, yo creo que el objetivo era ese, cansar a las personas, hacer que volvieran hacia Marruecos de manera voluntaria, forzando una situación en la que no tuvieran acceso a ningún tipo de recurso y que se encontraran en la ciudad sin realmente posibilidades de normalizar su situación. Entonces, bueno, pues muchas de ellas, como digo, han decidido volver, siguen volviendo, y creo que ese sigue siendo el objetivo. Pero nosotros estamos un poco acompañando a estas personas e intentando que desde el gobierno se entienda que realmente estas personas no van a volver, que prefieren, según manifiestan ellos mismos, morir de inanición antes que volver a Marruecos, y que realmente pues requieren de acceso a protección internacional y una asistencia humanitaria que es urgente.
3: ¿Qué pasa con los cadáveres, Ramsés? ¿Dónde se albergan? ¿Tienen en Ceuta recursos para una morgue tan grande?
5: Bueno, la ciudad de Ceuta es una ciudad pequeña, cuenta con recursos limitados y eso también implica a la morgue. No controlo muy bien esos datos, ¿no?, pero sí que sé que se han habilitado por parte de los militares más espacios para albergar esos cuerpos. Cuerpos, ¿no?, que son resultado de una crisis no migratoria, porque es como parecía que se iba a calificar durante los primeros momentos, pero a partir de jueves al mediodía ya teníamos claro que esto se trataba de una crisis diplomática, una crisis de derechos humanos en la que las personas estaban siendo empleadas como un instrumento de presión política en un escenario internacional. Entonces, es terrible, ¿no?, el resultado que hemos tenido a nivel humano. Cerca de 100 personas fallecidas en ese intento de cruce. Se considera que seguirán apareciendo más cuerpos, y realmente pues es un dato que nos lleva necesariamente a reflexionar sobre la importancia y la necesidad de que en Ceuta tanto el gobierno local como el gobierno nacional tengan la capacidad y tengan los protocolos definidos para actuar y dar respuesta rápida a estas situaciones y no dejar

0: dejar que pasen pues 2 o 3 días en los que realmente la respuesta ha llegado mal, ha llegado tarde y el resultado pues es ese, ¿no?
1: Usted que trabaja en Ceuta, que conoce bien la zona, ha dicho ya que en los últimos días habían observado un repunte de las llegadas de personas. ¿Esperaban una crisis de estas dimensiones?
0: Todos los años, ¿no? En estas épocas estivales se suelen dar repunte a las entradas, especialmente de gente marroquí. Aprovechan que hace buen tiempo, que en la ciudad, pues, por las mañanas siempre suele haber niebla y con esas condiciones, pues, suelen llegar hasta la ciudad. Siempre hay un repunte. El verano pasado llegamos a 1.200 personas entre la gente que había en el CET y la gente que había a las puertas del mismo centro a la espera de poder entrar. Pero durante la semana, por eso digo, ¿no? Hablábamos de crisis migratoria en tanto en cuanto parecía que iba a serlo. Sin embargo, jueves nos quedó claro que era una cosa muy diferente.
1: Ramsés Mohamed Azumic, educador social y miembro de la Asociación Elín de Ceuta, muchísimas gracias por atendernos.
0: A vosotros, muchas gracias.
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3: Hola, buenos días.
2: Elena, Caminando Fronteras lleva años trabajando en la localización de los migrantes desaparecidos y en la repatriación de los fallecidos. Ahora mismo, según vuestras cifras, ¿cuántas personas han muerto o cuántas están desaparecidas en Ceuta del lado español?
3: Bueno, lo que tenemos constatado a día de ayer por la mañana eran en total de 84 personas, 67 en Ceuta. Sabemos que durante el día de ayer se han ido recuperando más cadáveres y 17 del lado marroquí, pero también sabemos, porque nos lo están contando fuentes de sanidad en Marruecos, que está habiendo traslados a Tánger porque el hospital de Finidec no da abasto a los cuerpos que están llegando. Mañana tendremos más información oficial del lado de Marruecos, pero efectivamente, como decía Ramsés anteriormente, seguramente vamos a superar las 100 víctimas y muchas de ellas son desgraciadamente adolescentes y niños pequeños.
2: Estamos hablando de víctimas mortales a un lado y a otro de la frontera, aunque el gobierno marroquí no da cifras oficiales, pero luego están los desaparecidos. Ahí es mucho más difícil, imagino, hacer un cálculo, ¿no?
3: Sí, nosotras constatamos por el trabajo que hacemos con las familias que hay decenas de personas desaparecidas y eso es el momento más complicado porque cuando una familia tiene un cadáver al que identificar o al que poder enterrar, bueno, pues esa familia con todo el dolor terrible que supone esa muerte puede cerrar un duelo, pero las desapariciones empieza pues un dolor eterno que no termina nunca y que esas familias de las desaparecidas y de las muertas necesitan un acompañamiento y, como bien decías, necesitan una respuesta oficial.
2: Para esta identificación, tú pones dos casos. Uno, el de las personas que sí, las familias que sí consiguen identificar a sus familiares fallecidos, ¿no? Y, por otro lado, los que buscan a sus desaparecidos. En el caso de los cuerpos identificados, ¿es fácil a partir de aquí hacer, pues bueno, llegar primero a esta identificación y luego repatriarlos?
3: No, llegar a una identificación es verdaderamente complicado por la situación migratoria y de vulnerabilidad que tienen las familias. Primero, la criminalización que se hace del proceso migratorio y, por lo tanto, estamos hablando de víctimas invisibilizadas y de familias que no acceden a sus derechos. Una familia tiene que tener acceso a poner una denuncia. La denuncia es el primer proceso, el primer paso en ese proceso de búsqueda de la persona. Después, tiene que tener acceso a hacer el ADN. Familias que están en Marruecos en estos momentos o que están en otros países como Sudán, como Túnez o como Argelia, que también hay muchas personas de estas nacionalidades que cruzan hacia Ceuta, se encuentran que, por ejemplo, no pueden ir a los consulados españoles que están en esos países a poner una muestra de ADN con todas las garantías y que pueda ser enviada al Estado español. Es
2: ¿Por
3: decir,
2: qué no?
3: Hay un... Bueno, pues porque no sabemos, porque el Ministerio de Exteriores se niega. Nuestra organización ha intentado varias veces que familias pudieran ir a los consulados y es totalmente imposible que la policía de los consulados del Estado español tome muestras de ADN a familias de víctimas de las fronteras. Y es una de las recomendaciones que llevamos años dando al Estado español para el reconocimiento de estas víctimas y el reconocimiento de los derechos de las familias.
2: ¿Tampoco en el consulado de Marruecos no se facilita esta obtención de una muestra de ADN?
3: El tema es que en el consulado, si los cuerpos están en España, directamente se puede ir a la policía a tomar esas muestras de ADN. No sería el consulado de Marruecos quien tiene que facilitar esas muestras. Sería la policía en Marruecos quien tiene que hacer las muestras, pero sabemos que países como Marruecos tampoco están haciendo el ADN a las familias y en muchos casos tampoco están tramitando las denuncias, que también tienen problemas en el Estado español las familias para poner las denuncias.
2: Mientras intentan hacer todos estos trámites, no sé si lo comentábamos ahora con Ramsés, ¿no? No sabemos si las instalaciones forenses de Ceuta tienen capacidad para albergar tantos cuerpos. ¿Hay un periodo legal después del cual se pueden llegar a enterrar estos cuerpos si no han sido reclamados? ¿Ha pasado ya esto anteriormente en Ceuta?
3: Sí, a ver, esto cambia mucho dependiendo de la zona del Estado español a la que lleguen los cuerpos. Pues zonas, no sé, donde tienen más cámaras frigoríficas o más capacidad, los forenses deciden guardar los cuerpos un tiempo prudencial para poder acelerar esa identificación, pero en zonas como Ceuta, como Melilla, como El Hierro, se entierran a las personas en un periodo muy corto de tiempo porque no tienen donde albergar esos cadáveres. Nosotras hemos tenido familias de Cataluña que cuando han llegado al Hierro, que han tardado 2 o 3 días, han encontrado que sus seres queridos ya estaban enterrados, ¿no? Con lo que eso supone, puesto que no han podido ni ver el cadáver, ni hacer el procedimiento, ni siquiera van a poder hacer la repatriación.
2: Ni siquiera pues ese detalle de cualquier proceso de duelo humano, ¿no? Elena, por tu experiencia, ¿por qué crees que ahora se ha producido esta entrada masiva de migrantes y mayoritariamente marroquíes en Ceuta?
3: Bueno, lo sabemos desde hace muchos años que nuestras políticas migratorias, las políticas migratorias de Europa y en concreto del Estado español, están basadas en el chantaje y la negociación con países, los llamados países cinturón, donde las personas migrantes son moneda de cambio en esas relaciones ¿no? geopolíticas. Y lo sabemos porque pasó en 2021, porque pasó en 2014, porque pasó en 2015, porque nosotras que trabajamos ya en el año 2002 en el bosque cercano a Ceuta, ya los propios migrantes decían, somos moneda de cambio en las relaciones bilaterales entre España y Marruecos. Entonces, bueno, pues sabemos que esas son las políticas migratorias de Europa, que van a seguir siéndolo y que además hay gente que gana dinero con esto. Hay empresas que ganan dinero con esto. Hay empresas que van a reforzar militarmente esas fronteras, empresas vinculadas a la venta de armamento, y aquí detrás de todas estas muertes hay un gran negocio y hay unas relaciones bilaterales que no están basadas en la buena vecindad, ¿no? Y en la relación entre los pueblos, sino que están basadas, pues como te decía antes, en el chantaje.
2: Es la denuncia de Elena Maleno, portavoz de la ONG Caminando Fronteras. Elena, muchas gracias. Buenos días.
3: Buenos días. Muchas gracias a vosotras.
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0: I pel que fa al temps, sol en general, amb alguns núvols baixos a Terres de l'Ebre. A la tarda s'escaparan alguns ruixats i tempestes al Pirineu i Prepirineu. Les temperatures seran similars o una mica més altes que ahir. Màximes entre els 31 i els 38 graus, les més altes a Ponent. 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Ara passen 2 minuts de 1:15. 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
4: Hola, buenos días, Cataluña.
3: Han pasado ya más de 48 horas desde la entrada masiva de migrantes en Ceuta. ¿Podemos hablar de situación normalizada? Me parece que no, porque te veo muy ocupado.
4: Sí, mediáticamente todavía no, pero como podemos observar en la ciudad, parece que va recobrando poquito a poco la normalidad, afortunadamente.
3: ¿Cómo definirías estos días últimos?
4: De colapso absoluto, la situación descontrolada. Lógicamente, después de entrar de forma irregular, calculamos que entre 60 y 100.000 personas.
3: ¿Cómo se explica que tanta gente pudiera entrar con tanta facilidad y de golpe?
4: Nosotros hemos pedido a la Unión Europea, a la Comisión Europea, que se pronuncie al respecto, porque Ceuta, recordemos, es una ciudad muy pequeña, tan solo 18 kilómetros cuadrados, lideramos la presión migratoria en este 2026 de todo el país. Como digo, no entendemos cómo la frontera sur de Europa puede ser vulnerada, como todo el mundo ha podido observar en estos últimos días.
3: ¿Pero qué pasó? Es que mucha gente se pregunta qué pasó. ¿La frontera estaba abierta? ¿Se dieron muchas facilidades a la gente para que cruzara? Es una pregunta que creo que todo el mundo se está haciendo.
4: No, el vallado en el perímetro fronterizo, que no es el caso por donde han entrado estos inmigrantes, discurre en un tramo de 8 kilómetros desde el espigón del Tarajal, donde se han producido estas entradas, y finaliza en el espigón de Bensú, que también tenemos episodios de entrada por vía marítima. Como decíamos, son vallas altas, no tan fácilmente vulnerables, pero el espigón del Tarajal, por donde han entrado esta avalancha humana, desde la Asociación Unificada de Guardias Civiles llevamos reclamando que se amplíe ese espigón mar adentro. Muchísimos años, desde la tragedia del 6 de febrero del 2014, donde fallecieron también muchos inmigrantes en una avalancha humana, no de las dimensiones de esta, pero como digo, fallecieron también inmigrantes, y ya desde entonces solicitábamos que esos espigones de la muerte, como los hemos denominado nosotros desde AUGC, fuesen prolongados y dotar de infraestructuras a los mismos y un aumento de recursos humanos y materiales a los agentes que se tienen que enfrentar a este drama humanitario.
3: Por parte marroquí, ¿cuál cree que fue el papel de los guardias marroquíes y cuál ha sido la de la Marina marroquí?
4: Nosotros no podemos hacer juicios de valor y ni valorar actuaciones de países terceros. Nos centramos en la actuación de nuestros agentes. Esta reclamación, como te he dicho, de un aumento de recursos humanos y materiales, aumentar estos espigones, modificar leyes, porque esta avalancha humana coincide en el tiempo con la sentencia del Tribunal Supremo, que prohíbe la devolución en caliente, como le denominan los medios de comunicación, el término jurídico de rechazo en frontera, recogido en la disposición adicional décima de la ley de extranjería. Y como decimos, esta sentencia, una batalla judicial que inicia un ciudadano en Ceuta, un ciudadano argelino, y donde el tribunal, el juzgado de lo contencioso ya resolvió en septiembre del año 2014, es decir, hace casi dos años. La abogacía recurrió, la abogacía del Estado recurrió esa resolución, el Tribunal Superior de Justicia de Andalucía la ratificó y por último, este mes de julio, el Supremo ha sentenciado en un fallo firme, que no cabe recurso, crea jurisprudencia, en la línea en la que estoy diciendo, no se puede aplicar un rechazo en frontera a personas que entran por vía marítima.
3: Ahora mismo vemos desde el coche un grupo de jóvenes marroquíes rodeados de soldados y policías nacionales. En principio han marchado muchísimos, pero aún quedan grupos, ¿no?
4: Sí, nosotros calculamos que el 80% de los inmigrantes que han entrado han retornado a sus países de forma voluntaria. Y estas bolsas todavía de personas deambulando por nuestras calles, pues nosotros entendemos y creemos que en breve también irán retornando de forma voluntaria a su país. Nosotros, cuando hemos tenido conocimiento del contenido de esta sentencia, hemos exigido al ministro del Interior que nos proporcione unos protocolos de actuación claros y nos garanticen seguridad jurídica, porque recordemos que en la tragedia del 6F del año 2024 no se exigieron responsabilidades políticas por esas muertes, fueron finalmente los agentes que trabajan en primera línea los que tuvieron que soportar un procedimiento judicial muy, muy amargo.
3: La Guardia Civil está rescatando aún cadáveres del mar. ¿Cómo se hacen estos trabajos de rescate y qué cifras baraja la Guardia Civil de muertos?
4: Nosotros calculamos que han aparecido ya, la Guardia Civil ha recogido un centenar de cadáveres, que es prácticamente a lo que se están dedicando los compañeros del Servicio Marítimo y del GEA de la Guardia Civil con sus embarcaciones en el mar. Recuperar cuerpos sin vida de inmigrantes, muchos de ellos niños. Hemos superado con creces. Recordemos que este goteo de cadáveres que la Guardia Civil recoge en nuestras costas, el año pasado fueron medio centenar. Lo que llevamos de julio, también hasta esta avalancha humana, creo recordar que habían aparecido en los primeros seis meses de julio casi 30 cadáveres. Y reitero que muchos de estos cadáveres son niños. Nosotros hemos solicitado que se modifique esa disposición adicional décima, para que cualquier persona que entre de forma irregular, no solo por el mar, sino por cualquier punto del país, sea rechazado. Así evitaríamos un efecto llamada, si lo entrecomillo, el efecto llamada, porque defender los derechos humanos también es salvar vidas y impedir que estas personas, movidas por el engaño, por las mafias, por el poder de difusión de las redes sociales, se arrojen al mar de forma temeraria, poniendo en grave riesgo su vida, así como la de los guardias civiles que acuden a su rescate. Como digo, una tragedia humanitaria de mucha complejidad.
3: ¿Cómo se articulan estos trabajos de rescate de cadáveres? Son cadáveres que están en el fondo del mar, por tanto son naves que se ven desde la costa, se ven las naves de la Guardia Civil rastreando el mar. ¿Tiene Ceuta medios también para afrontar tantos cadáveres de golpe?
4: La situación está desbordada en todos los sentidos. Esta ciudad, como te he dicho anteriormente, es una ciudad muy pequeña, tan solo 18 kilómetros cuadrados. Todos los recursos de acogida están colapsados y saturados, como podemos observar ahora mismo, la gente deambulando en las calles. Pasa lo mismo con estos cadáveres que desgraciadamente aparecen en nuestras costas. No hay instalaciones suficientes para conservarlos y para su posterior identificación. Como digo, una situación desbordante, triste, trágica. Quiero señalar también el comportamiento ejemplar que ha tenido la ciudadanía en general. Sí que se han producido incidentes, son minoritarios, agravados por un grupo de personas desplazadas desde la península, con unos agitadores, seguidos, respaldados por sus altavoces mediáticos, que no hacen sino alterar esta convivencia que esta ciudad presume de ella, una ciudad multicultural, y no necesitamos que vengan ningún tipo de agitador aquí a esta ciudad a crispar el ambiente ya de por sí bastante alterado. Entendemos la inquietud de la ciudadanía, pero corresponde a las fuerzas y cuerpos de seguridad del Estado mantener el orden público y la seguridad.
3: Sí que ha habido barrios en la periferia del centro de Ceuta que organizaron vigilancias, incluso pusieron vallas en sus calles porque decían que les habían robado o que habían entrado en sus casas.
4: Nosotros primero no podemos hacer valoraciones al respecto porque no tenemos elementos de juicio. Es cierto que se ha generado inquietud, comprensible. Yo como ciudadano también estoy sufriendo esta inquietud, esta incertidumbre. Pero hay que tener cuidado con los bulos, con la desinformación, con el sensacionalismo. Y como digo, en línea general, el comportamiento de la ciudad ha sido ejemplar, exceptuando incidentes, teniendo en cuenta que ha entrado a la ciudad una marea humana de entre 60.000 y 100.000 personas, que habrá entrado de todo, lógicamente.
3: ¿Hasta cuándo se mantendrán las labores de rescate de cadáveres de la Guardia Civil?
4: Pues nosotros, como decía, todo el año, desgraciadamente recuperamos cadáveres tanto en el mar como en nuestras costas, provocando una situación de estrés emocional en los agentes. En fin, es muy duro.
3: ¿Diría que Ceuta se siente en cierta manera sola o un poco víctima de juegos geopolíticos y también de su situación geográfica?
4: Sí, nosotros no podemos entrar a hacer valoraciones políticas, pero sí es cierto esa sensación de abandono institucional. Como decía a otros compañeros de otros medios de comunicación, cuando pase el efecto mediático de todo este drama, pues nos volveremos a encontrar solos. Y esperando el próximo episodio de esta naturaleza o de naturaleza similar.
3: Rashid Esbihi, secretario general provincial de la Asociación Unificada de Guardias Civiles, muchas gracias, buen trabajo.
4: Gracias a ustedes, un saludo a toda Cataluña.
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0: Quan són 3:15, la crònica meteorològica de l'Enric Agut.
5: Matí de diumenge, tranquil, estable, amb sol. Hi ha alguns núvols baixos a Terres de l'Ebre, també en àrees de la costa tarragonina. La resta de cel molt més clar, amb una mica de pols en suspensió, que fa que el cel no sigui d'un blau brillant, sinó que sigui una mica, doncs, enterbolit. Fa sol, lògicament, però amb aquest cel una mica terrós, la visibilitat mirant a l'horitzó no és excel·lent. A la tarda poden créixer algunes nuvolades que descarregaran algun ruixat. El Pirineu més aviat occidental i el seu prepirineu són més probables cap a l'àrea de la Vall d'Aran, Alta Ribagorça, Pallars, l'Urgell, Cerdanya, també

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1: Unos muertos y un sufrimiento de muchas personas que tienen culpables. Y en esta ocasión la culpabilidad es compartida. El responsable es...